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1: 7:03.
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0: 7 y 21 minutos.
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2: 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Vamos a interpretarte esta canción que se llama La lluvia de tus ojos.
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0: me gustan los nombres que ponían esa voz a canción.
1: Yo sobre, le ponía, pues sí.
0: Sobre todo en el segundo disco.
2: Todos. Como súper estéreo.
0: Coco sí, y León, flipábamos con esos nombres.
1: Sí, ¿no?
0: Pero ¿cómo podéis escoger nombres tan... que encajara, ¿no?
1: Es que el problema es que en las canciones cantadas es muy sencillo porque la letra lo desarrolla, ¿no? Pero el problema era complicado para nosotros cómo expresar con el título lo que queríamos decir con la guitarra, ¿no? Entonces un poco que se ocurrían las cosas. Por ejemplo, el tema Te vi llorar, por ejemplo, es un tema de Raúl cuando no fue escolar, ¿no? Ese tema no le puse nombre yo, sino él que lo puso. No, porque pasa que
3: estaba. Yo lo hice cuando tenía 13 años.
1: Estaba templada una chiquilla, una muchachita, y la vio llorar, una cosa así, una onda esa.
0: No, pero sí lo sé que vuestro bajista tenía 13 años también cuando hicieron La playa. Es...

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2: Y 31 minutos.

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0: 8:13.
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0: 5 y 18 minutos.
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0: 5:57.
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0: El ángel del Señor anunció a María.
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0: He aquí la esclava del Señor.
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0: 6:11.
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1: 6:12.
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2: Berta, María, Gladys, Nerlis. Y para la señora Nancy y su esposo, Camilo Pérez, con cariño. Así, así, Isabel Carrasco Frías, en Chiclayo.
3: Es Rosita

0: 18 minutos.
1: Son las 6 de la mañana, 18 minutos. ¿Cómo están, amigos? Buenos días. Bienvenidos a compartir la programación de los Retropicales de Oro. El día de hoy, jueves 23 de julio, a pocos días ya de celebrar las fiestas patrias, ¿no? Alcanzar el patio. Ari, te dan la bienvenida a través de Estéreo Gela Grande, desde Lambayeque y Radio San Nicolás. ¿Para qué más? Desde Rodríguez de Rosa. Así es, bien. Vamos a continuar con la música. Aquí estamos recordando con esta agrupación, los Nailán, este tema peruanita, con mucho cariño.

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0: minutos.
1: Recordando con Aldo y los pasteles verdes, ¿eh? Este excelente tema, Pastorcita. Son las 6:26. Un saludo para mi querido Juan Pablo Rey Panaque, aquí desde Lambayeque, escuchando la programación de los Retropicales de Oro. Un excelente jueves para ti. Gracias por la sintonía. Vamos a finalizar ya los primeros 30 minutos del programa. Aquí estamos regulando con los Chipis del Perú, con Nilo en la dirección. Este tema, Poco a Poco. ¿Eh?

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0: 33 minutos.
1: 6 de la mañana con 33 minutos. Estamos ingresando ya a la segunda media hora del programa Los Retropicales de Oro por Radio Estéreo Fe La Grande desde Lambayeque y Radio San Nicolás. ¿Para qué más? Ale te sigue acompañando con la voz de la música tropical del recuerdo. El día fue el 23 de julio, a pocos días de celebrar ya nuestro aniversario patrio. Bien, la música continúa aquí en el programa. Seguimos entonces, aquí está la reina de la tecnocumbia, Rosita Morales Guerra, más conocida como Rosy War, y este tema.
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0: 42 minutos.
1: Pero un hermoso recuerdo con Ada, la nueva pasión, ¿eh? Si te vas, te vas, pues, ¿no? 6:42 minutos, un saludo en Lima para mi querida sobrina Elcita Consuelo Vargas Acosta, también disfrutando la buena música, esta hora de la mañana, por supuesto. Gracias por la sintonía, mi querida Elcita Consuelo, un abrazo a la distancia, un excelente jueves 23 de julio. Continuamos con la música, aquí estamos Hijos del Sol, la dirección de don Ángel Aníbal Rosado, con este tema, Si Me Quieres, Dímelo, ¿eh?

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1: Son las 7 de la mañana con 00 minutos. Hasta aquí hemos presentado los Retropicales de Oro. Gracias por la sintonía. Ya retornamos para presentarte Nostalgias, de 7 a 8 de la mañana. Aquí estamos poniendo el punto final con esta agrupación sensual carísima.

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0: 7:07.
1: 7:07. Te damos ya la bienvenida a nuestro programa Nostalgias. El día de hoy, jueves 23 de julio, pocos días de celebrar nuestro aniversario patrio, así es. Si es, somos Estéreo Gera Grande de la Mayeque y Radio San Nicolás, ¿para qué más? Desde Rodríguez de Mendoza. Ali te sigue acompañando hasta las 8 de la mañana. Ahí está ya cambiando el ritmo de la música. Como buenos peruanos, vamos a iniciar nuestro programa el día de hoy. Así es, un saludo aquí en la Mayeque para Juan Pablo Rey Panaque, escuchando el programa, y también en Lima para mi querida sobrina Elcita Consuelo Vargas Acosta. Un excelente jueves para ti, mi querida sobrina Elcita Consuelo. Bien, vamos a iniciar entonces nuestro programa.

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0: 7:36.
1: 7:36. Estamos presentando Nostalgias, ¿eh?, por Radio Estéreo Gela Grande desde Lambeque y Radio San Nicolás. ¿Para qué más? Desde Rodríguez de Mendoza. Ari te sigue acompañando hasta las 8 de la mañana, compartiendo buena música con buenos peruanos, solamente con temas nacionales, ¿no? Nuestros grandes cantantes y compositores nacionales aquí en la programación de Nostalgias. Continuamos entonces con la música. Aquí recordamos con Amanda Portales este excelente tema.

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0: 7:56.
1: Se pasó el tiempo volando, ya solamente 3 minutos, digamos a las 8 de la mañana. Vamos a finalizar la edición de Nostalgias. Y el día de hoy, jueves 23 de julio, gracias por la sintonía. Adi estuvo contigo probando mejor música para ti. Y ahora retorno con ustedes a partir de las 7 de la noche con Recordando Juntos. ¿Eh? Un feliz, excelente jueves a ustedes, gracias por la sintonía. Nos vamos con 2 excelentes temas. ¿Eh? Permiso entonces, hasta más tarde.

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2: 8:15.

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1: 8:36.
2: Y el día de hoy le vamos a hacer un homenaje a la reina de la rocola, Jenny Rosero. Evelyn Palomino, desde Sullana, para el Perú y el mundo.

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2: 9:26 minutos.

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1: 9:49.
2: Con ustedes, el Mix Liz Garay, número 1. ¡Suena!

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Amigas, amigos, amables oyentes, todos. Cuando solamente un minuto nos separa de las 10 de la mañana, estamos listos ya para compartir, como siempre, como todos los días, los 120 minutos del programa Discoteca en el Aire, a través de Radio San Nicolás, que transmite desde la hermosa ciudad de Rodríguez de Mendoza, distrito San Nicolás, en el departamento de Amazonas, Perú. Sean bienvenidos, amables oyentes, amigos guayachos, amigos amazonenses, amigos peruanos. Como siempre, compartimos la mejor música variada a través de los 96.5 en frecuencia modulada estéreo. Estamos con nuestra aplicación como Radio San Nicolás Rodríguez de Mendoza. Y el programa lo hacemos en vivo a través del TikTok y del Facebook. Como siempre, reciban el saludo cordial a nombre de nuestra gerencia, a nombre de todo el personal que laboramos aquí en Radio San Nicolás y, por supuesto, a nombre de tu amigo Shalo. Aquí iniciamos el programa Discoteca en el Aire. Los encargados de iniciar el programa del día de hoy, jueves 23 de julio, son los Cuervos de Rioja, con la voz del cuervo mayor Shera. Una canción que nos recuerda mucho a las fiestas patronales de los años 90 aquí en Rodríguez de Mendoza.

0: Estos son los Cuervos de Rioja.
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0: Los primeros saludos llegan para nuestra guapísima amiga Cassandra del Águila. Para Irma Brígida. Saludo para Freddy Aguilar Grandes.

Ahí estaba la voz del Xera y los Cuervos de Rioja. Exactamente las 10:05. La mejor música variada está aquí, solamente aquí, en tu radio San Nicolás. Saludos para la Guayacha.

Exactamente 10 de la mañana con 9 minutos. Un saludo especial para mi querido paisano Gilbert Góngora Sánchez, también en sintonía a través del Facebook. Un saludo especial para toda la familia Góngora Sánchez desde Barcelona, España.

Ahí estaba London Big, recordando los años 80. Luego para Jesús Larios, para Ibeta Malikova. Saludo para Sonia.

Saludo para Ubaldo Bruno. La hora exacta a las 10 de la mañana con 10 minutos. Somos Radio San Nicolás desde el paraíso escondido. Vamos con nuestro primer recuerdo, que viene un tema muy romántico con los Charles. Tema de reconciliación. Reiteramos el saludo especial para Sonia desde Pucallpa. El martes estaré por ahí, Sonia.

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2: Gracias, mi querida amiga Sonia en Pucallpa.

0: Ahí estaba esta hermosa canción romántica, un hermoso recuerdo con los Charles.
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0: Exactamente las 10 con 13 minutos. Tenemos la mejor música variada a través del programa Discoteca en el Aire. Desde Puerto Rico, ya está con nosotros Marc Anthony. Tu amor me hace bien. Saludos para María Elizabeth, para Juan Méndez, para Enip. Saludos para la chinita Yamalí Rojas.

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1: La hora exacta son las 10 con 18 minutos. Aquí está esta agrupación limeña, Mar de Copas. Un hermoso recuerdo, un día sin sexo.

0: Como siempre, un saludo especial en Torino, Italia, para Genito Arce Álvarez.
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0: Saludos para Santi Yang en Lima, nos sintoniza.

Un saludo especial para André en Milano. Desde Milano nos hace llegar un saludo especial nuestro oyente André. Saludo para Miriam Pérez. Ahí estaba Mar de Copas, recordando los años 90. Un día sin sexo.

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1: La hora exacta son las 10 de la mañana con 22 minutos. Somos Radio San Nicolás desde el Valle Guayabamba. Aquí están Los Ángeles Azules desde México. Esta vez cantando Belinda, Amor a Primera Vista.

0: Saludos para Ruthcita, para Ángel Nicole, para Richard Guevara. Saludos para Rosana Otón. Para André, es mi sobrino, dice. Exactamente 10:26.
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0: Tenemos música para todos los gustos, música de todos los tiempos, música para todas las edades. Aquí está Johnny Farfán, para todas las que se llaman María.

Un saludo especial para Luchito, el popular Salchi. Le encantan los boleros. Pero un saludo especial para André. Es nieto, dice, de Carlos Vega. Saludo para Judith, para Rosemary, para Tomás Castro, para Luz Marina.

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2: Exactamente 10:29. Tenemos la presencia ya de mi querida paisana Susy Chapa López, en el mundo musical conocida como Alma Guayacha. Aquí está una de sus buenas canciones. Tiene muchas. Tu tierra te espera. A todos los paisanos que están fuera de nuestra provincia.

Saludo para Pepe. Saludo para mi querido promoción Edgardo Sandoval Torres, mi querido promoción de la Policía Nacional del Perú. Saludo para Xiomara.

0: Ahí estaba otra de las hermosas canciones de nuestra querida paisana Susy Chapa López, nuestra ingeniera de sistemas, con esta hermosa canción, Tu Tierra Te Espera. Saludo para Milagritos Vargas Meléndez en Suiza, allá nos escucha.
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0: Estamos ya en la segunda media hora del programa Discoteca en el Aire, programa original de Radio San Nicolás. Aquí están desde Argentina los fabulosos Cadillac, Matador. Saludo para Centro Quiropráctico B y C.

0: Un saludo especial para la doctora Gloria, para Waldo Solís, para Ana María Sánchez, para Luisa, para María Morales. Un saludo para Jesse, para Anthony, para Liz. Ahí estábamos recordando el año 1989 con los fabulosos Cadillac. Matador. Saludo para Judy, para Belzabeth.
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0: Cuando solamente 22 minutos nos separan de las 11, aquí están los Acosta. Un hermoso recuerdo. Tonto corazón. Saludo para Pablito, para Esther. Corazón.

una hermosa canción con los Acosta desde Argentina. Tonto corazón. Saludo para Evi, para Serasal. Exactamente 19 minutos y serán las 11 de la mañana. Tenemos la mejor música variada, somos Radio San Nicolás, desde el paraíso escondido. Saludo para Johnny.

aquí está el Tecno. Saludo para Segundo Hernández, el Colorado. Saludo para mi amiga Isaura Chan Vargas. Saludo para Gina Castañeda, Porto Carrero, con sus riquísimas empanadas mixtas de pollo y de carne. Saludo para Alfonso. Saludo a mi querida Isaura.

Un saludo especial para el señor Gonzalo Castañeda. Dice, el día de hoy es su cumpleaños. A nombre de Gina Castañeda. Un saludo muy especial entonces para el señor Gonzalo Castañeda. Muchas felicidades. Saludo para Rose.

0: Ahí estaba la voz. Semiamante. Solamente 15 minutos y serán las 11.
1: Esta es una.
0: Vamos con este hermoso recuerdo que nos trae el italiano Massimo Ranieri. Rosas rojas.

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1: Vamos presentando a esta guapísima cantante de música vernacular que siempre nos ve a través del TikTok, nuestra amiga Marisol Cabero. Aquí está con uno de sus buenos temas, No Llama. Solamente 10 minutos y serán ya las 11 de la mañana.

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1: Solamente 7 minutos nos separan ya para llegar a las 11. Un saludo muy especial en Lima para mi querida prima Carmen Espinosa. Muchísimas gracias por los saludos y también felices fiestas patrias para ti y para toda tu familia. Saludo para Montegalo. Bueno, reiteramos el saludo para el señor Gonzalo Castañeda. El día de hoy está de onomástico. Muchas felicidades a nombre de su querida familia, la familia Castañeda Portocarrero, en especial de Gina. Saludos para Angelito Vargas Acosta en Rioja. Ahí se encuentra mi querida prima Cristina Iberico, también en sintonía.

0: siempre nos acompaña en el TikTok. Bien, amigos, nos vamos ya a un corte comercial y estamos retornando con la segunda parte del programa. Un saludo para Anita Margot Grandes de Escobedo y toda la familia Escobedo Grandes allá en Chiclayo, preparándose ya para el tour que estaremos haciendo a partir del domingo.
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2 minutos y estaremos llegando a las 11 de la mañana. Estás en la grata compañía musical de tu radio San Nicolás, con su programa Discoteca en el Aire, transmitiendo desde la hermosa ciudad de Rodríguez de Mendoza, el Valle Guayabamba, en el departamento de Amazonas, Perú. Transmitimos a través de los 96.5 en frecuencia modulada estéreo. Somos la primera frecuencia modulada que salió al aire aquí en Rodríguez de Mendoza desde el año 1989. Tenemos nuestra aplicación como Radio San Nicolás Rodríguez de Mendoza, y el programa lo hacemos en vivo a través del TikTok y del Facebook. Bueno, saludos especiales antes de continuar con nuestra próxima canción para mi amiga Abigail Balqui Arriaga. En Chiclayo, para Enita Margot Grandes de Escobedo, para su querido esposo Oscar Escobedo Alba, para Carito, para Mía, para el Ardillita. Saludos especiales entonces para la familia Escobedo Grandes en Chiclayo. En Lambayeca nos sintoniza el doctor JJ, al lado de su esposa Mirta Kotzman. Ahí está Angie y está Tony. Saludos también para Alipio, el director gerente de esta empresa radial, para su esposa Nena Mondragón Odar. Saludos en Lima para Carmencita Espinosa, mi querida prima, también en sintonía el día de hoy. Para Gina Castañeda, el día de hoy botan la casa por la ventana porque es el cumpleaños del señor Gonzalo Castañeda. Saludo para Segundo Hernández, para su amigo Palermo Cruz. Saludos en Suiza para Milagritos Vargas Meléndez. En Torino, Italia, para Genito Arce Álvarez. Bien, amigos, vamos a continuar con el programa. Y presentamos un tema que lo encanta al doctor JJ, que viene con el argentino Palito Ortega y Marisol. Aquí está este hermoso recuerdo, Corazón Contento.

0: Ahí estaba Palito Ortega cantando a dúo con Marisol. Un hermoso recuerdo. Corazón contento.
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0: Saludo para Julissa Fuentes Tenorio, para Merlin, para José William Celada. Aquí está Jesse J, un clásico. Casa Blanca. Saludo para Carmencita Meléndez Castro en Lima.

Saludo para Silvia Resperanza Vela Guevara. Saludo para Sofía, para Maritza. Saludo para Carlitos en Caldos La Caprichosa.

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1: 11:04.
2: Saludo para Jean-Pierre, para Vanessa, para Sandra Cecilia. Reiteramos el saludo especial para Abigail Valky Arriaga.

Un saludo especial para Danitza Tabaco Inga. Bueno, un saludo especial para el hermano de Janet Pérez Delgado, que se encuentra en Jaén, también en sintonía del programa. Un saludo muy especial entonces para el hermano de Janet Pérez Delgado. ¿Y dónde nos escuchas, Janet?

estaba un clásico con Jessica J. Un tema que pertenece al año 2003. Casablanca. Estás en sintonía de Radio San Nicolás, que transmite desde el paraíso escondido. 11:09. Ya estamos con Eddie Herrera. Ajena.

¿Qué pasó con Jovita? No salió el día de hoy. Un saludo especial para mi querida María, para mi prima María Torres. Saludo para Miguelito. Gran

Un saludo especial para Betsy López Peláez. Saludos hasta Cañete, Cañete en Lima, para Nixon Grandes López. Un abrazo a la distancia, mi querido Nixon. Saludos para Juan Carlos, para Angelito, para Irma Huamán.

Saludo para Heidi Cartagena, para Chelita, para Diomix. Saludo para Augusto Ortega, para Darwin Meléndez. Un saludo especial para el doctor Orlando Camus Vargas.

0: para Margarita Guerra, para Victoria Sánchez. Ahí estaba Eddie Herrera, Ajena. Saludo para Roxana.
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0: Tenemos algo romántico cuando son las 11 con 13, ¿no? 13 minutos, ya casi 14. Con No Blondes. WhatsApp.

0: Saludos para César, para Daino, para Evelio, para Dios es mi guía. Saludos para Chichas Coronado, para Henry, para Chris Terrones, para Edwin.
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2: Saludo para Frank, para Jax, para Rey Escorpio, para Edwin. Saludos para Paola.
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2: Aquí está esta hermosa canción que nos trae Gianmarco Arroyo.
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2: El hijo del lobo. Esta es una canción grabada en este año 2026. Disfruto.

Ahí estaba el hijo del lobo, Gianmarco Arroyo, y su bella ilusión. Una hermosa canción, Disfruto. Saludo para Milagros Gutiérrez, para Judith Bejarano, para Alicia,

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1: Tenemos ya este hermoso bolero que viene con el gran trío Locuras Tengo de Ti.

0: saludo para María Antonia, para Irma, para Marta, para Simi Santos, para José Luque.
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0: Saludo para los amigos de Milpo.
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0: El domingo se inician las fiestas patronales de Milpo.
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0: Saludo para Jorlana.
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0: Ahí estaba el gran trío, un hermoso bolero.
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0: Exactamente 11 de la mañana con 25 minutos. La mejor música variada la tenemos aquí. 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

0: Saludo para Reinerio Guevara, para Neily Ludeña, para Rosa, para Rosy, para Juan Carlos.
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3: ¡Ya pues, hijito!
0: Saludo para Alejandro Valdés, para Liliana Carmela, para Juan Carlos.

Exactamente 11 con 29 minutos. Aquí está Yahaira.

Saludo para Isaura Chambargas, para Sebastián, para Violeta, para Betty, para Johanny Linares.

0: saludo para Barbie,
1: para Maju,
0: para Angie Flores en Piura, saludos para Jennifer Ortiz en Iscuchaca.

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1: Solamente 27 minutos nos separan de las 12. Estamos ya en la última parte del programa Discoteca en el Aire. Saludo para la chancla, dice. Saludo para Mari Sotomayor, para Vilma.

Saludos para San Rominga, para Marta Caso. Saludos para Daisy Ayala, para Iván, Vidal, para Víctor Manuel, para Betty Vargas.

0: Estamos ya en la parte final del programa Discoteca en el Aire.
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0: Solamente 23 minutos nos separan de las 12. Aquí está nuevamente nuestra querida paisana, guayacha de corazón, Susy Chapa López, más conocido en el mundo de la música como Alma Guayacha. Aquí está esta hermosa canción, Orgullo de Nuestra Tierra.

0: Ahí estaba otra de las hermosas canciones de nuestra querida paisana Susy Chapa López, nuestra alma guayacha.
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0: Solamente 20 minutos nos separan de las 12. Estamos ya en la parte final del programa Discoteca en el Aire, que corresponde al día de hoy, jueves 23 de julio. Somos Radio San Nicolás desde el Valle Guayabamba.

saludo para Manuel Arana, para Luisa Julia, para Sara

saludo para Daniel, para Elvira, para Faustino Sánchez, para J.R. Mori. Saludos para Orquesta Caliente. También los integrantes de Orquesta Caliente en Iquitos nos escuchan. Ahí estaba Brother Luis. Saludos para Kiara.

Solamente 16 minutos y serán las 12. 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

saludo para la familia Sandoval en Morrope. Saludo para Neldita, para Faustino Sánchez. Un saludo especial para la gente de Caraballo en Lima. Saludo para Elsa María, para Carla.

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saludo para Vero, para Jesús, para Julio Antonio, para Patti, para Raúl, para Pedro Zacarías. Gracias amigos del TikTok por habernos acompañado. Saludo final también para Yolanda Horna, Dioni, para Chalán. En el Facebook saludos para Alipio Grandes Vargas, para María Torres, para Nixon Grandes López en Cañete. Saludos para Abigail Valky Arriaga también, que estuvo con nosotros, para Enita Margot Grandes de Escobedo allá en Chiclayo, para toda la

Gracias, amigos, por su sintonía, por habernos acompañado el día de hoy en el programa Discoteca en el Aire, programa que se transmite desde Rodríguez de Mendoza, en el departamento de Amazonas, Perú, a través de los 96.5 en frecuencia modulada estéreo, con la cual cubrimos nítidamente todo el ámbito de la provincia de Rodríguez de Mendoza con nuestro potente transmisor RBR italiano, con una potencia que llega mucho más allá de la provincia, de nuestra querida provincia de Rodríguez de Mendoza. Estamos también con nuestra aplicación como Radio San Nicolás Rodríguez de Mendoza, y el programa lo hacemos en vivo a través del TikTok y del Facebook. Un saludo especial para mi amigo Pepe Chiroque, que también recién se conecta al TikTok, para Tefi, para Flor. Nuestros estudios están ubicados en el pasaje Hilario López 114, en los bajos de Hospedaje Grandes, en esta hermosa, cariñosa y ubérrima ciudad de Rodríguez de Mendoza, corazón del departamento de Amazonas, Perú. Amigos, mil gracias por su sintonía. Nos vamos con la firme promesa, y si es que Dios lo quiere así, de retornar el día de mañana en nuestro horario habitual de 10 de la mañana a 12 del mediodía. Gracias a nombre de nuestra gerencia, gracias a nombre de el personal que laboramos acá en Radio San Nicolás, y gracias a nombre de tu amigo Shalom, quien te acompaña todos los días en todos los programas de Discoteca en el Aire. Me despido con este hermoso tema, con el ecuatoriano Julio Jaramillo, una canción que le encantaba en vida a mi señor padre. Con esta canción, Pasionarias, nos estamos despidiendo hasta el día de mañana. Muchas gracias, permiso.

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0: Son las 12 del mediodía y 15 minutos.
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2: Son las 12 del mediodía y 38 minutos.
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2: Lucho Garla, Humberto Tejodés y Pepe Lab, Los Troveros Criollos.

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1: 1:27.
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2: 2:22.

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1: 2:26.
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0: Vamos a tomar un descanso y volvemos en breve.
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1: Tres y 13 minutos.

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2: 4 y 3 minutos. No te

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2: 4:44 minutos.

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2: 5:27.

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0: El ángel del Señor anunció a María.
1: Y ella concibió por obra del Espíritu Santo.
0: Dios te salve María, llena eres de gracia. El Señor.

0: aquí la esclava del Señor.
1: Hágase en mí según tu palabra.
0: Dios te salve María, llena eres de gracia. El Señor es contigo.

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0: Un saludo e invocación a nuestras autoridades provinciales y distritales que sigan pidiendo presupuestos y obras para nuestros caseríos, nuestros distritos y la provincia en general. El pueblo lo agradecerá ese interés que tengan ustedes y tu radio Estéreo G. Buenas tardes, Ecuador, con ustedes.
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0: Buenas tardes, Ecuador te acompaña donde tú vayas, en tu carro, en tu mototaxi, en tu cuatrimoto, en tu caballito, en tu carreta. Ahí está Estéreo G y buenas tardes, Ecuador.
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Emichina y Pilancón, también Callejón, caseríos antiguos de nuestra juventud y nuestro peregrinaje por nuestro colegio Toribio Rodríguez de Mendoza, escuchando Buenas Tardes, Ecuador.

Para la Policía Nacional, un saludo especial. No olviden siempre las rondas, la lucha a la delincuencia y, por supuesto, a todo lo que sea infringir con la ley. Un abrazo musical para ustedes desde Buenas Tardes, Ecuador.

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0: En el pasaje Hilario López Reina, saludos para Jesús, el técnico electrónico que nos salva las emergencias. Un saludo para él. Jesús sopla las manos mágicas en la electrónica, solucionando tus problemas. Buenas tardes, Ecuador. Es su programa preferido para él también.
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0: Saludos a nuestros paisanos y paisanas que nos escuchan a través de la magia del internet en el extranjero, en Estados Unidos, para nuestros paisanos y paisanas, la familia Vega, la familia Domínguez, la familia Trigoso Fernández, la familia Trigoso Domínguez, y por supuesto en Italia, también en España, a quienes gustan de esta programación. Buenas tardes, Ecuador, desde Mendoza y Lambayeque.
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0: Un saludo, nos encargan en Calhuaico, también en Cucho. Un saludo para Trancahuayco, también Omia, Santa Rosa. Esos distritos que son fieles oyentes, también a Nuevo Chirimoto, nos olvidábamos. También Machaco, un saludo a nuestros amigos oyentes de Buenas Tardes, Ecuador.
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0: Un saludo en Barcelona para la Musita, la Musita, mi sobrina.
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1: 7:03.
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